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0: 18 horas con 42 minutos.
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0: 19 horas con 2 minutos.
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0: 19 horas con 40 minutos.
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1: 20 horas con un minuto.
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0: 20 horas con 40 minutos.
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1: 21 horas con 41 minutos.
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0: 22 horas con 2 minutos.
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0: 22 horas con 40 minutos. 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

0: 23 horas con 2 minutos.
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0: Son las 0 horas con un minuto.
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Son las 0 horas con 25 minutos. 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

0: Son las 0 horas con 41 minutos.
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Es la una de la madrugada. Con 20 minutos. 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

0: Es la una de la madrugada. Con 41 minutos.
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0: 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Las 2 de la madrugada en punto.
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1: Las 2 de la madrugada. Con 20 minutos. 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

0: las 2 de la madrugada, con 40 minutos.
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1: 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Las 3 de la madrugada con 20 minutos.

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0: Las 3 de la madrugada con 42 minutos.
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0: Las 4 de la madrugada. Con 3 minutos.
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Las 4 de la madrugada. Con 21 minutos. 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

0: Las 4 de la madrugada. Con 44 minutos.
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las 5 de la mañana, con 21 minutos. 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

0: Las 5 de la mañana con 40 minutos.
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0: Las 6 de la mañana. Con 3 minutos. 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

Las 6 de la mañana con 21 minutos. 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

0: Las 7 de la mañana, con 2 minutos.
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0: Las 7 de la mañana con 23 minutos.
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0: Las 7 de la mañana con 40 minutos.
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Las 7 de la mañana con 59 minutos.

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Las 8 de la mañana con 40 minutos. 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
1: Las 9 de la mañana, con 2 minutos.
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1: Las 9 de la mañana, con 2 minutos.
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las 9 de la mañana, con 34 minutos. 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

0: Las 10 de la mañana en punto.
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0: Las 11 de la mañana, con 2 minutos. 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

0: Las 11 de la mañana con 41 minutos.
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0: Las 12 del mediodía. Con un minuto.
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Las 12 del mediodía, con 21 minutos. 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

0: Las 12 del mediodía con 40 minutos.
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0: 13 horas en punto.
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13 horas con 22 minutos. 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
1: 13 horas con 40 minutos.
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0: 14 horas con un minuto.
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1: 14 horas con 21 minutos. 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

0: 14 horas con 41 minutos.
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0: 15 horas con 43 minutos.
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0: las 16 horas en punto.
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1: 16 horas con 20 minutos.
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0: 17 horas con un minuto.
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17 horas con 35 minutos. 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